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13: Hola, ¿qué tal? Bienvenidos a Desde la Butaca, programa en el que no únicamente se mira el juego, sino que también se vive, se analiza y se cuestiona con la mirada crítica del periodista y la pasión del aficionado. Cada jugada cobra vida. Por el 1670 AM y por Facebook y YouTube Live de Radio Anáhuac y también por iHeartRadio, esto es Desde la Butaca, sintiendo la pasión. Comenzamos, mi nombre es Eduardo Terrazas y el día de hoy nos acompaña, pues ya como es costumbre, mi compañero y amigo Max Cárdenas. ¿Cómo estás el día de hoy? Además de la emoción que todos traemos.
14: No se me nota, pero pues sí hay mucha emoción, hay nerviosismo. Esto de que sea 15 de septiembre una vez a la semana ya no estoy aguantando. Esto de ir al desgarriate una vez a la semana, el Ángel está...
13: ¿Fuiste ayer?
14: Sí, fui ayer.
13: ¿Qué tal estuvo el Ángel, amigo? Platícanos.
14: Pues bueno, según cifras oficiales, hubo 1.2 millones de personas, 400 mil personas más que Chequia y 600 mil personas más... No, 1 millón de personas más que con Corea.
13: Sí.
14: Con Corea fueron 200 mil, me parece, que fue el...
13: Me parece que empezaron en el de Sudáfrica, fueron 200 mil. Ah. Luego...

0: contra Corea fueron justamente 400,
1: 400, sí.
0: contra Chequia fueron 800
1: 1.800 y
0: mil y
1: ahorita fue
0: ayer
1: el millón
0: fueron
1: 200.
0: 1.200.000 personas que se dieron cita en el Ángel de la Independencia y prácticamente que en todo Reforma para pues celebrar la victoria de México, victoria que no pasaba
1: Desde hace 40
0: desde hace
1: años.
0: 40 años que México le ganaba en ese Mundial de 1986, que también fue sede México. Contra Bulgaria, 2-0 con gol de Manuel Negrete, uno de los goles más bonitos, si no es que el más bonito de toda la historia de los mundiales. Y pues México, que el día de ayer con un muy buen primer tiempo, un segundo tiempo un poquito más flojo, pero un muy buen primer tiempo con goles de Julián Quiñones
1: Y Raúl
0: y Raúl
1: Jiménez.
0: Jiménez, nos dieron el pase a octavos de final, que de momento estamos en la fase en la que siempre nos quedamos. Siempre era fase de grupos, en octavos caíamos. Ahorita fue fase de grupos, hay una ronda preliminar extra que fue 16avos. México ya avanzó un partido de fase de eliminación
1: Eliminación.
0: directa en una Paco de Almún de la Fafi. Y pues no hay miedo, no hay miedo en la selección mexicana, no, ya no se siente ese temor de... Es que el que nos pongan vamos a perder. No. Ya ahora hay mucha confianza en el grupo, hay mucha emoción y sobre todo hay muy buena energía positiva y eso es lo más importante para que una selección pueda avanzar en este tipo de torneos y yo veo a México con muy buenos ojos. Yo veo que Max también, que ya también trae ahí al
1: Al
0: patito
1: Pato
0: en la gorra,
1: Merlín.
0: al pato Merlín en la gorra
1: Así es.
0: y estoy más que nada emocionado y extasiado por ver a mi selección jugar un partido de esta importancia que va a ser un partido bravísimo frente a Inglaterra, pero no estoy confiado, sino que estoy seguro de que México va a hacer un gran papel el domingo. Pase lo que pase, yo ya estoy satisfecho y lo vamos a hacer muy bien y creo que México va a avanzar a cuartos de final. Si Dios quiere.
1: Pues, de hecho, en teoría, y por razones científicas que ahorita te puedo explicar sin ningún tipo de problema, México hasta cierto punto tiene las de ganar. O sea, estamos hablando de un 60-40 más o menos. Debido a que, miren, aquí les va. El Estadio Azteca, Estadio Banorte o Estadio Ciudad de México, como prefieran decirle, es el tercer estadio más alto en los que se juega internacionalmente. El primer estadio siendo el de Bolivia, del Alto, y el segundo creo que está en Colombia o en Ecuador, uno de los dos.
0: En Ecuador.
1: Gracias. Y es por eso que, por ejemplo, equipos como el propio Ecuador, ayer, México le puede jugar más al tú por tú, porque Ecuador no le pesa la altura. De hecho, ellos están unos metritos más alto que el Azteca. Hasta eso Ecuador no estaba tan cansado. El tema fue que México, la crítica que se le hizo a Javier Aguirre de estar concentrados un mes antes del Mundial, parece ser que sí está funcionando. Pues Ecuador, quien en teoría tuvo que haber sido un equipo que le iba a poder dominar más a México con su estrategia de cansar al rival y a partir del segundo tiempo empezar a meter los goles. Estrategia que sirvió perfecto con Chequia, porque si te das cuenta, con Chequia fue aguantar todo el primer tiempo y en el segundo tiempo fue cuando entró el 3-0. Mismo caso que con Corea, aguantar todo el primer tiempo y en el segundo tiempo entró el 1-0. Y bueno, con Sudáfrica no es tanto la misma situación. Pero bueno, lo que pasó ayer con Ecuador es simplemente que México supo dominar a Ecuador, lo que se esperaba que fuera al revés, pues Ecuador no le iba a pesar la altura. Al final México supo ser un equipo mucho más rápido que Ecuador, que sabemos que Ecuador carece de figuras con mucha habilidad o mucha técnica, sino que es un equipo mucho más defensivo, mucho más físico, con figuras como Moisés Caicedo, Pedro Vite o Hincapié, inclusive el propio William Pacho. Pero si te das cuenta, aquí te estoy dando nombres de jugadores de perfil defensivo, dos pivotes y dos centrales. En cambio, lo que queda de Ener Valencia, ayer el delantero ecuatoriano se vio exhibido. Sabemos que Ener Valencia ha sido la figura en delantera de Ecuador, es como nuestro Raúl Jiménez, por así decirlo, bueno, su Raúl Jiménez. Pero eso, esto sí es una decadencia que se venía viendo desde que Ener regresó del Fenerbahce para el Pachuca, pero creo que hubo un Inter ahí.

0: No, justo estuvo jugando en Sudamérica un ratito.
1: Estuvo jugando en Sudamérica. Ahorita te digo bien bien los equipos, pero sí tienes toda la razón. Estuvo en el Fenerbahçe de Turquía
0: Así es.
1: y actualmente pues milita justamente
0: En el Pachuca.
1: en el Pachuca, pero tienes toda la razón, hubo un equipo intermedio ahí, que es el Internacional de Brasil,
0: Gracias.
1: en donde estuvo 3 temporadas, 23, 24 y 25, y recién lleva 22 partiditos en el Pachuca con 8 goles y una asistencia.
0: Ahora, que claro que meter goles en la Liga MX no lo estoy desprestigiando, sino que es un poquito más sencillo y más con clubes como el Pachuca, que tienen mejores figuras, tienen mejor dinero para fichar, se podría considerar un tipo club estado. Con eso los famosos clubes de estado de México como son Pachuca, Chivas, América, Rayados, todo este tipo de equipos que tienen pues un mejor respaldo que equipos que si bien son grandes no tienen tanto, pues, tanto respaldo. Arroba Pumas. En fin, a lo que iba con este tema de la altura e Inglaterra. Inglaterra está acostumbrado a jugar en un promedio de 200 metros sobre el nivel del mar. Que si te vas a actuaciones históricas de Inglaterra, Inglaterra ha hecho papelones en sedes como fue en 2014, en los estadios de la Bella Brasil, donde
1: Exacto.
0: quedaron eliminados en fase de grupos. Luego, justamente en 2010, también caen eliminados, me parece que fue en
1: En
0: octavos.
1: octavos.
0: Haciendo un papelón. En cambio, en Rusia llegaron a semifinales, donde pierden con Croacia. Ahí estando a 58, me parece, o 128, está, me acuerdo que termina en 8 el número, metros sobre el nivel del mar. Aquí en México están a más de 2000.
1: 2.200 metros sobre el nivel del mar, poquito más, poquito menos,
0: Gracias.
1: pero más o menos son esos números.
0: Exacto. Ahora, gracias a este tema de la altura, Inglaterra, al ser un equipo mucho más rápido, mucho más técnico que lo que sería Ecuador, pues lo que pasa es, haz de cuenta, tú ve a los jugadores ingleses como un motor. Ese motor necesita gasolina. En este caso, la gasolina es el oxígeno. Gracias a la altura del Estadio Azteca, Inglaterra va a recibir solamente una quinta parte del oxígeno de los que están acostumbrados. Esto ya se pudo ver en sus entrenamientos en Estados Unidos. Digo, Estados Unidos no está tan alto como la Ciudad de México, pero sí se pudo ver que estaban rojos, cansados, sudados, no podían ni correr, tenían que estar sin playera, estaban tirados en el piso, no estaban pudiendo con la altura de Norteamérica. Ahora, no solo afecta para el tema de la oxigenación del cuerpo, sino también para hasta cómo se juega el fútbol. Por ejemplo, en el Estadio Azteca, si tú intentas patear con comba, lo más seguro es que el balón te salga recto. Por el
1: Sí,
0: tema de la
1: por
0: altura
1: el tema de la
0: y el
1: altura.
0: oxígeno que hay en el Pedregal. Ahora, caso contrario a que si tú intentas pegarle un balón en Wembley, que es la casa de los Tres Leones de Inglaterra, tú le intentas pegar un balón con comba y vas a parecer el mismísimo Messi. Digo, también hay que pegarle bien, ¿verdad?
1: Sí.
0: Pero esto afecta a jugadores como Jude Bellingham, que están mucho más acostumbrados a pases curvos, a pases de tres dedos. Vaya, mucha técnica de balón que involucra comba, que involucra curvatura hacia el balón. Cosa que en el estadio de Azteca, si no estás acostumbrado, lo más seguro es que tus balones vayan a salir rectos. Entonces, eso es una ventaja para México, considerando que Inglaterra no se ha terminado de acostumbrar a este tipo de efectos en la bola.
1: Sí.
0: No estamos hablando de un efecto tan brutal como lo fue
1: El
0: el mítico
1: Yabulani.
0: Jabulani.
1: Exacto.
0: Pero sí es algo a tener a consideración para los dirigidos por Thomas Tuchel.
1: Sí, y pues la hora también va a influir bastante. Ahorita mencionabas muchísimo el tema de la altura a los 2000 metros sobre el nivel del mar. Pues se va a jugar a las 6 de la tarde.
0: Y lo más seguro es que llueva.
1: Lo más
0: Así
1: seguro es que
0: que
1: va a estar
0: va a haber
1: lloviendo
0: humedad.
1: y va a haber mucha humedad. Y obviamente el cansancio. Y el Estadio Azteca es un estadio muy ruidoso también.
0: Así
1: Entonces,
0: es.
1: obviamente el entrenador, pues pon tú que Tuchel le quiere estar gritando a tal jugador, pues entre el ruido y tal, no creo
0: Lo escuché.
1: que lo vaya a escuchar. Además de que, pues muy probablemente México le vaya a llevar serenata al hotel de concentración de Inglaterra,
0: Como lo hicieron ayer.
1: que no lo estamos invitando, pero no vayan directamente al hotel West Inn Santa Fe. A partir del viernes, que es cuando va a estar llegando la selección inglesa, no vayan al Hotel Westin a hacerles ruido, eso no,
0: De hecho,
1: está
0: un
1: mal, está mal.
0: datito. Ecuador, en lugar de tardar 3 horas, tardó 9 horas en su traslado desde el aeropuerto Felipe Ángeles hasta el Estadio Azteca.
1: No, no.
0: Ah, perdón,
1: Fueron
0: hasta el hotel.
1: 9 horas desde que tomaron su vuelo de Estados Unidos a México y del aeropuerto de LAIFA a Santa Fe.
0: Ah, ok.
1: Fueron 2 horas y media de trayecto.

0: Entonces, también masterclass de AMLO al poner el IFA hasta allá.
1: Genio adelantado a su época.
0: Y pues México que lleva, hablamos mucho de que México ahorita no ha recibido gol.
1: No ha recibido goles.
0: Y pues ahí te va un datito. Lleva 15 partidos consecutivos de este torneo sin encajar goles en la primera parte. Desde el Mundial 2010, que México no encaja un gol en la primera parte de este torneo.
1: Pues sí, al final es lo que vengo diciendo. Por fin México ha entendido que no son un equipo que está diseñado a poder atacar siempre, a poder estar yendo, yendo, yendo, yendo. ¿Por qué? Porque México carece de figura en delantera. Vaya, en su momento hemos tenido figuras como han sido Hugo Sánchez, como han sido Chicharito Hernández,
0: Carlos Vela, el
1: Carlos
0: Matador
1: Vela,
0: Hernández
1: Matador
0: también,
1: Hernández, Raúl
0: Luis
1: Jiménez
0: García.
1: cuando estaba bien. O digo, hoy está. No mejor que bien, pero está regresando a lo que se esperaba de Raúl
0: Exacto,
1: Jiménez.
0: esta era es la. Haz de cuenta que estamos viendo al Raúl Jiménez de antes de su
1: Así
0: fatídica
1: es.
0: lesión. Está en un nivel más o menos similar
1: Como tres
0: que.
1: cuartos de ese
0: Como
1: Raúl
0: tres cuartos
1: Jiménez.
0: de ese Raúl. Ayer falló una muy clara de
1: Ayer falló
0: cabeza.
1: muchísimas. Ayer falló como cinco, pero o sea, le pusieron siete
0: Pero
1: y una la metió.
0: la que tuvo bien la mandó a guardar. Y para mí era la más difícil que tenía.
1: Sí.
0: Era, y esa fue la que mandó a guardar. Entonces, pues. Tal cual hay que. Pues hay que esperar y que. Inglaterra, a ver si también, a ver si la maldición de Moctezuma los ataca y
1: Que se echen un
0: que
1: pozole.
0: se echen un pozolito
1: Los quiero
0: y
1: ver.
0: que se echen un pozole y les caiga un poquito pesado.
1: Les llevamos unas carnitas del centro. A ver cómo le caen.
0: Claro,
1: Un
0: claro.
1: chicharrón de pueblo.
0: Y pues, a ver, dando más datos, justamente tendremos el partido de México es a las 6 de la tarde. En el Estadio Azteca, ya lo mencionamos, el famosísimo Juan Gabriel en contra de Freddie Mercury.
1: Elton John, yo creo mejor, ¿no?
0: Elton John
1: El
0: podría ser.
1: meme de la mañana fue Elton John contra Juan Gabriel.
0: Elton John
1: Creo que
0: contra
1: queda
0: Juan Gabriel.
1: mejor.
0: Creo que sí. Elton
1: Queda
0: John contra
1: mejor.
0: Juan Gabriel. Y pues justamente México se va a enfrentar a Inglaterra en octavos de final. Luego de que el equipo de los Tres Leones, que no hemos dicho también su resultado, le ganara 2-1, le remontara a la República Democrática del Congo
1: Así
0: en
1: es.
0: los 16avos.
1: Al doctor Congo.
0: Y a mí me tiraba de loco hace rato mi tía y mi hermana que les dije, a mí me daba más miedo enfrentarme al Congo que a Inglaterra. ¿Por qué? Por el tema físico. El Congo es un equipo africano que no te iba a proponer. Y México contra equipos que no proponen les iba a costar bastante más. México contra equipos que sí proponen la pelota saben mejor, saben cómo jugar más. Entonces, ellos son mucho de aguantar, aguantar, aguantar, aguantar. Balonazo a Julián Quiñones y
1: Y a
0: así
1: correr.
0: cayó el gol de Sudáfrica también.
1: Así
0: Y así
1: es.
0: cayó el gol del día de ayer y así cayó el de. Bueno, el de Corea estuvo medio.
1: El de Corea fue una
0: Sí.
1: chiripa.
0: Pero así empezó la goleada frente a República Checa.
1: Así es.
0: Empezó con un balón largo a Mateo Chávez. Y ya después se rompió el partido, pero México juega mucho al contragolpe.
1: Así es.
0: Entonces, el domingo esperen mucho pues a que Inglaterra tenga la pelota, a que México aguante, aguante. Tenemos buena defensa y tenemos muy buen portero para estar aguantando. Y que en una de esas un balón largo, Quiñones la manda a guardar como el día de ayer lo hizo. Y los que nos tenemos que ir un ratito somos nosotros, entonces no se despeguen. Vamos a un pequeñísimo corte y regresamos en Desde la Butaca sintiendo la pasión.
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5: Hola, ¿qué tal? Estamos de regreso ya en Desde la Butaca, sintiendo la pasión. Para los que nos acaban de sintonizar, me presento rápidamente. Mi nombre es Eduardo Terrazas y aquí estoy con mi queridísimo amigo y compañero Max Cárdenas. ¿Qué onda? Veníamos hablando justamente pues de la previa un poco del México frente a Inglaterra de este domingo, pero me gustaría repasar un poco más lo que se vivió el día de ayer en el México-Ecuador. Un México que en el parado táctico muchos se quejaron, fue, a ver, en portería el tal Rangel, que eso me pareció excelente, por izquierda Gallardo, línea de cuatro obviamente, Gallardo, la pareja de centrales que, wow, Johan Vázquez y el Cachorro Montes, y por derecha Jorge Sánchez, que ahí fue lo que mucha gente se quejó, y yo a Jorge Sánchez lo vi pues bastante bien. Luego fue el medio campo, tres tipos que lo hicieron excelente el día de ayer. Si tengo quejas para uno, fue para Luis Romo, pero fue un poco más por el físico que trae. Jugaron Romo, Eric Lira, que mamita quería.
6: No va a regresar a Cruz Azul.
5: No creo que vuelva a pisar la noria.
6: Nunca.
5: Nunca. Y Gilberto Mora, que, ¿qué les puedo decir del niño?
6: Es impresionante.
5: Es un tocado por Dios, es un distinto, es impresionante verlo jugar.
6: Que no vaya a conocer el...
5: Que no le... Aléjate de él, Belinda. Déjalo en paz, deja al niño en paz. Y arriba, Julián Quiñones, Raúl Jiménez y Roberto
6: el Piojo
5: Alvarado. Que él juega para la gente que sabe de fútbol.
6: Pues,
5: ¿qué jugador?
6: Pues mira, al menos en delantera es un equipo que, bueno, es un... ¿Cómo se dice? Es un tridente que ya venimos viendo en este Mundial. Y inclusive en amistosos, es un tridente que se sabía que iba a ser el titular, pues Quiñones y Raúl son probablemente las dos figuras más heavies que tenemos en México actualmente, pues consideremos que Quiñones es el máximo goleador de la Liga Árabe por encima de Cristiano Ronaldo.
5: Y de varios más delanteros y que de están ahorita
6: de,
5: en la
6: Copa. Mitrovic, de
5: Iván Toni también.
6: De Iván Toni. O sea, estamos hablando de no cualquier persona, o sea, el máximo goleador de Liga Árabe. Claro, la Liga Árabe es una liga en la que juega el panadero, el lechero y el cartero, pero también juegan personas como Bono, quien salvó a Marruecos en esa tanda de penales contra Países Bajos. También juegan personitas como Koulibaly, que hoy lamentablemente se va eliminado de la mano de... Es Bélgica.
5: Bélgica. Así es. Remontó 3-2 en tiempos
6: extras. Iban ganando 2-0.
5: Sí.
6: Iban ganando 2-0.
5: Es el marcador más engañoso.
6: Correcto. Y también gente como Simacán o Íñigo Martínez.
5: Exacto.
6: Entonces, si bien la Liga Árabe sigue jugando el panadero, el lechero y el cartero, también depende del equipo, hay figuras, hay
5: sí, son
6: jugadores a considerar.
5: Son concretamente como 5 o 6 equipos a los que el propio gobierno de Arabia les inyecta dinero para poder...

0: traer jugadores
1: Así es.
0: pues de nivel europeo a su liga y que figure un poquito más. Y me parece que lo han hecho muy bien en esa liga. Entonces no es por demeritar, es más, no hay que demeritar a la Liga de Arabia. Julián Quiñones está demostrando que jugando en México, en Arabia o inclusive ya sonando para el Barcelona como tercera opción de un delantero,
1: Imagínate eso.
0: está demostrando un nivel excelente. Regresando un poco al partido, el tema de los cambios. Me parece que hizo buenos cambios el Vasco.
1: Pues sí.
0: El único que tengo, pues, mis dudas, mis quejas, fue Brian Gutiérrez. No sé cómo lo viste tú. Para mí, yo lo vi un poco tibio, como que con falta de ganas, falta
1: Sí.
0: de llegar, de pelear, de luchar, de conseguir la pelota, de ese sprint extra que Fidalgo te hubiera dado, por ejemplo.
1: Sí, bueno, a mí me tiene muy sorprendido que Fidalgo no está siendo titular en los cuadros iniciales de México en este Mundial, por encima de un tipo que como es Luis Romo, a ver, que bien. Claro, marcó el gol de chiripazo que tuvimos contra Corea, pero fuera de eso, Luis Romo ha tenido una actuación discreta tirándole a mala.
0: Sí.
1: Gracias a el muy, muy buenas actuaciones de Eric Lira y ayer de lo que es Gil Morita. A Romo no lo han señalado tanto, pero creo que es alguien de señalar. O sea, a ver, no ha tenido errores así gravísimos que nos han costado goles. Y por poquito, nada más, porque Johan Vázquez y el Cachorro siempre están vivos. Porque recordemos que al momento del ataque, Luis Romo y Eric Lira toman un papel de doble pivote. O sea, vaya, lo que pasa es que Gil Morita se pone más como media punta o un falso delantero, por así decirlo. Y Romo y Eric Lira se quedan de pivote esperando cualquier tipo de repliegue de la selección. Ya al momento de estar como en fase de relajación, por así decirlo. O sea, como que vámonos, vámonos calmados. Ya Luis Romo y Mora toman roles de interiores. Uno por
0: Sí.
1: izquierda y otro por derecha. Y Eric Lira se queda por completo como un contención.
0: Por eso es que está destacando tanto Eric Lira
1: Así
0: ahorita.
1: es.
0: Porque él está haciendo toda la chamba de recuperación y ya cuando no y lo pasan, están, pues, como yo lo mencionabas, el Cachorro y Johan. Y si los llegan a pasar, pues ya el delantero les da un tirititito que le llega tal cual como, pues, como un osito de peluche al tal Arrangel. Que digo, el día de ayer,
1: Se mandó una muy buena tajada.
0: tuvo dos. Una que inclusive marcaron como saque de meta, pero que era córner. Uno que, justo el primer tiro de, ¿cómo se llamaba el delantero?
1: Ener Valencia.
0: No, el Jovao.
1: Ah, el otro.
0: El Jovao.
1: Que sí, empieza con Y.
0: Empieza con Y,
1: Empieza con
0: el
1: Y.
0: número 9, porque
1: Sí, ese
0: Ener
1: cual
0: es el
1: dices.
0: 13.
1: Que el zurdazo que mete
0: Ajá,
1: y.
0: que da al poste izquierdo. Hay un manotazo del tal Arrangel.
1: Sí.
0: Hay un rozón
1: De
0: de
1: hecho,
0: tres
1: iba a entrar.
0: dedos que con eso desvía lo justo para que dé al poste y se vaya afuera y lo hayan marcado como saque de meta. A ver, no me voy a quejar.
1: Gracias.
0: Gracias. Y luego tuvo otra tajada, pero atajada, que iba a un tiro pues bastante bien colocado y con dos manos seguro se avienta, lo tapa y estaba ya listo para el rebote, para cualquier otro tipo de jugada. Entonces, el tal Arrangel te da mucho eso y me quedo también con los tiros de esquina.
1: Salió muy
0: ¿Qué
1: bien.
0: forma más fea de que Ecuador tirara un tiro de esquina?
1: Así es.
0: Pero el tal Arrangel resolvió todos. Ochoa no hace eso. Ochoa no hubiera hecho
1: Ochoa
0: eso
1: no es
0: jamás.
1: un portero que salga
0: Porque
1: por los tiros de esquina. Es un portero, a ver, obviamente hoy ya no tanto porque pues ya pesa un poco
0: la
1: más la
0: edad.
1: edad, pero en los mejores tiempos de Ochoa, Ochoa es un portero para los tres palos. No le pidas que salga, no le pidas que achique. Tú nada más, si viene el delantero, reza porque el delantero le quiera pegar en el punto penal y ahí Ochoa te puede llegar a sacar una muy buena tajada. Ahora, por ejemplo, un ejemplo así rápido que se me ocurre ahorita, el cabezazo de Neymar en 2014, cuando Ochoa se manda la que posiblemente es la mejor atajada
0: De su
1: para un
0: vida.
1: portero mexicano, y no solo portero mexicano, sino que de su vida, justo bien mencionas, es una tajada que es casi imposible de
0: Sí,
1: replicar.
0: no, y la saca en la línea porque Ochoa era un portero mucho de aguantar
1: Exacto.
0: y esperar a ver si le iba al cuerpo el remate o a ver si estirándose llegaba. El tal Arrangel no, el tal Arrangel
1: Rangel
0: ayer
1: es un portero mucho más completo que Ochoa.
0: no sufría yo en los tiros de esquina porque veía que el balón iba elevado y ya veía yo al tal Arrangel saltando con un puño al aire a darle a la bola y o directamente agarrándola.
1: Así es.
0: Ecuador nunca encontró la forma en la que podían generarle peligro a México con los tiros de esquina.
1: Así es.

0: Entonces, eso también se habla muy bien de que México trabaja en un bloque muy bajo también los tiros de esquina y defendiendo excelente.
1: Así es. Que de hecho, la escuela, o sea, por decirlo de una forma, la escuela de porteros mexicana es mucho justo para crear porteros como Ochoa, de bajo los tres palos y que Dios te ampare.
0: Sí,
1: Esto,
0: porque así han jugado todos,
1: así
0: pocos
1: es.
0: porteros salían, yo me acuerdo mucho
1: El
0: de
1: Conejo
0: el Conejo
1: Pérez,
0: Pérez,
1: Jorge Campos,
0: Talavera salía muy
1: Talavera
0: bien,
1: salía bien.
0: pero
1: Para,
0: Jesús Corona
1: Jesús Corona no
0: no
1: salía.
0: salía, Ochoa obviamente no
1: Ochoa no
0: salía,
1: salía. El Conejo no
0: el
1: salía.
0: Conejo no salía,
1: Bueno, Campos ni se diga, ¿verdad?
0: no,
1: Con su
0: Campos,
1: 1.60.
0: él sí, pero
1: Él
0: sí,
1: tenía muy buenos reflejos.
0: él achicaba
1: Sí,
0: también,
1: él sabía achicar.
0: salía pero casi nunca iba arriba
1: Sí,
0: porque
1: no, para los córners no llegaba.
0: no llegaba, pero
1: Era buen portero para el tema de reflejos, pero para achicar también, pero para los córners no le pedías mucho. Esto, en cambio, los dos talas que hemos tenido, Alfredo Talavero y el Tala Rangel, parece que es cosa llamarte Tala, ¿eh? Porque
0: Sí.
1: los dos son porteros que salían muy, muy bien. De hecho, hubo un tiempo en el que Ochoa estuvo lesionado y fue el Talavera, perdón, Alfredo Talavera, quien estuvo cumpliendo esa posición de portero titular para la selección.
0: 2015, si no mal recuerdo, fue en el 2015.
1: Un poquito después, porque Talavera ya estaba jugando para Pumas, creo. Hubo una Copa Oro, me parece que fue la camiseta rosa con negro, que jugaba ya Funes Mori para la selección.
0: 2021 debería haber sido, pero igual en 2015 me acuerdo que Ochoa tuvo igual una lesión en la que no vino, creo que a un torneo así, Copa América, una cosa así, que nos llevaban y jugó justamente Talavera y lo hacía muy bien.
1: Sí.
0: Nunca hubo quejas de hacia Alfredo Talavera, creo
1: Así
0: que
1: es.
0: siempre lo hizo muy bien y les actualizamos rapidísimo al momento el partido de Estados Unidos, va ganando 1-0. Con gol de Florian Balogun, que justamente se acaba de expulsado al minuto 64.
1: No,
0: Entonces,
1: bueno.
0: ojito que se le puede venir la noche a Estados Unidos y que Bosnia y Herzegovina les empate y quién sabe les remonte. Hay que
1: Así
0: recordar
1: es.
0: que el que gane de este partido iría a enfrentarse a Bélgica, si no me
1: Sí, a
0: equivoco.
1: Bélgica. Y ya enfrentarse contra
0: A
1: Bélgica.
0: Bélgica y después les tocaría contra un hipotético o Portugal o Croacia o España o Austria, que
1: Así
0: a
1: es.
0: ver, todos queremos que sea un España-Portugal en octavos,
1: Una
0: estaría lindísimo.
1: revancha.
0: Una revancha de ese partido del 2010, que
1: Del
0: yo creo que
1: 2018 también.
0: 2018 también, que yo creo que se lo llevaría a España, aunque pues ahorita de momento.
1: No sé, los dos son equipos muy, muy difíciles de predecir con lo que han demostrado.
0: Es que ninguno ha demostrado nada.
1: Exacto, ese es el problema, que ninguno de los dos ha demostrado grandes cualidades para poder quedar campeón. De hecho, el equipo que se pensaba favorito, Holanda, perdón, Países Bajos, cae eliminado frente a Marruecos. Una Marruecos que el torneo pasado quedó tercer lugar. O no, quedó cuarto, perdón, fue Croacia quien quedó tercero. Y pues justo yo sí pensaba que Holanda podía llegar hasta a una final, también considerando la predicción de este matemático alemán que lleva tres mundiales seguidos, perdón, tres mundiales seguidos prediciendo al campeón. Esta vez le falló la fórmula, un Países Bajos que queda eliminado en 16avos frente a una Marruecos muy, muy fuerte.
0: Y qué bueno, a mí me dio muchísimo gusto que quedara eliminado Países Bajos en frente de Marruecos por penales, como hacía 12 años del no era penal y que cayeran en suelo mexicano en el Estadio Monterrey, después de
1: Les
0: empatar
1: quedó
0: a
1: la venganza
0: unos.
1: de Giovanni Dos Santos.
0: Exacto, después de empatar a unos contra una Marruecos que propuso muy poco en el partido, si
1: Así
0: nos
1: es.
0: vamos, pues ahora sí que en el
1: Salieron muy
0: papel,
1: conservadores, siento yo.
0: propuso muy poquito y logran empatar al minuto 91, si no me equivoco, 91, 92. Y después, pues en los tiempos extras ya no se hicieron daño, ya se calmaron y pues llegan a penales en los que parecía que ninguno quería ganar
1: No,
0: porque
1: yo estaba estresado con eso.
0: Cop Miners mete gol, se adelanta Países Bajos 1-0. El Anoyu pide, lo falla. Luego, pues viene Justin Kluivert, que ahí te va un dato.
1: Es el
0: Un
1: hijo de Kluivert.
0: datazo. Sí, es el hijo de Kluivert, pero Justin Kluivert, su papá, también falló un penal el mismo día, nada más que hace 26 años.

0: Y pues con eso, pues Holanda no clasificó.
1: Así es.
0: Bueno, Países Bajos, Hakimi, que para mí yo pensaba que él iba a meter el del gane.
1: No, la mandó a estrellarse en el
0: Creo
1: palo,
0: que
1: creo.
0: no. Creo que se la atajaron.
1: Sí, creo que
0: Y
1: se la
0: luego,
1: atajaron, de
0: pues
1: hecho.
0: justamente Bono ataja el tiro de Somerville. Qué jugador.
1: Qué buen jugador.
0: Yo lo veía bien que llegara como al Milan o algún equipo así. No creo que llegue al Milan, Somerville.
1: No.
0: Después del torneo que se mandó.
1: De hecho, después
0: Y.
1: de que Liverpool perdió el fichaje de Diomandé, yo creo que van a ir por Somerville.
0: Sí. Y pues Ismael Saibari fue el que terminó liquidando esta
1: Así
0: tanda de
1: es.
0: penales, que acabó 3 a 2. 3 a
1: Ahora,
0: 2 esta tanda de penales.
1: otra
0: Y.
1: tanda que estuvo cardíaca, la del Paraguay-Alemania.
0: Paraguay-Alemania.
1: En un partido donde la figura, otra vez, como viene siendo costumbre de este torneo, fue el portero.
0: Sí.
1: El portero paraguayo que estuvo aguantando todo el partido, a excepción del el gol que cae en los primeros minutos del juego, que fue un gol de. Sino, creo que fue de Havertz, o no recuerdo bien, bien de quién fue.
0: El gol fue de Havertz al minuto
1: Ah, gracias.
0: 54,
1: Bueno, no tan en los primeros minutos, ¿eh?
0: pero pues tienes toda la razón.
1: Una
0: Orlando
1: actuación.
0: Gil, el portero de San Lorenzo,
1: Así es.
0: portero de San Lorenzo, el día de. ¿Qué fue? ¿El martes? No, lunes.
1: Fue
0: Lunes
1: lunes el juego.
0: jugaron y wow, los dirigidos por Gustavo Alfaro están en octavos de final después de eliminar a una Alemania que nunca propuso nada después de ese 7-1 a una muy débil Curazao y después de perder contra
1: No te
0: Ecuador
1: quedes
0: también.
1: ahí. Es una Alemania que no lleva proponiendo nada en los últimos tres torneos. O sea, yo lo veo, como lo dije el programa pasado, a Alemania lo veo con una decadencia similar, no igual, porque ellos sí han ido a los torneos, una decadencia similar a la de Italia. Estamos hablando de dos superpotencias europeas a la hora de este tipo de torneos como es el Mundial. Una Italia que lleva tres ediciones seguidas no yendo.
0: Sí.
1: Tres ediciones seguidas en las que se quedan en la parte de repechaje.
0: Y
1: No
0: en
1: han
0: las
1: logrado.
0: cuales, en el intermedio de esos años, ganaron una Eurocopa.
1: Así es. Lo cual no se explica. Bueno, no, sí se explica. Jugaron contra Inglaterra.
0: Exacto.
1: Y una Alemania que, después de haber quedado campeón en el Maracaná en 2014, luego, a ver, después de eso, su siguiente partido en un Mundial fue contra México.
0: La
1: Por la
0: primera
1: primera
0: fecha
1: fecha de ese grupo perdón,
0: de ese
1: ante
0: grupo en
1: México
0: Rusia.
1: en Rusia, gracias. Que, a ver, en ese partido, literalmente la alineación de México era en el nombre del Padre, del Hijo y del Espíritu Santo y amén.
0: Exacto. Que defendiera el Padre Nuestro y
1: Así es,
0: atacara
1: la Virgen
0: el
1: María.
0: Chucky Lozano.
1: Exacto.
0: Y funcionó.
1: Y funcionó. Y México quedó ganador de ese partido por 1-0. Y después de eso, Alemania se queda en fase de grupos. Y luego, al siguiente mundial que se jugó en Qatar, también quedan en fase de grupos en el famoso grupo de la muerte. Contra una Japón que en ese momento fue que Japón empezó a sorprender a todos. Hoy ya no sorprende tanto porque los equipos le han empezado a agarrar el chiste a Japón. Ya no lo tratan como un equipito de, ay, vas contra Japón. No, es vas contra Japón.
0: Sí, ya respetan un poquito más a
1: Así es.
0: Japón. Japón que gana justamente el grupo de la muerte en el 2022,
1: Así es.
0: enfrentando a selecciones como
1: España,
0: España,
1: Alemania y Costa
0: Alemania y
1: Rica.
0: Costa Rica. Inclusive Costa Rica, hubo un momento en el grupo en el que estaban clasificándose Japón y Costa Rica
1: Así es.
0: en ese torneo. Pero vamos a ir a un pequeñísimo corte. No se despeguen, regresamos pues con más información de los partidos que ha habido y de los que va a haber próximos esta semana.

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4: Afición. Estamos de regreso ya en Desde la Butaca, sintiendo la pasión. Para los que nos acaban de sintonizar, mi nombre es Eduardo Terrazas, estoy aquí con Max Cárdenas y pues veníamos hablando ahora sí un poquito más de los partidos que ha habido y los que va a haber próximos en este torneo. Ya platicamos justamente de que Brasil eliminó a Japón con un marcador de 2-1. Ese lunes, ¿qué partidos hubo ese lunes? Sí, Alemania 1-1, Países Bajos 1-1 también a Marruecos, y ambos dos se fueron a penales. El día de ayer, repasando obviamente, 1-2 gana Noruega, que ojito con Noruega, que de la mano de Erling Braut Haaland.
5: Así es.
4: Que me vas a decir que acá los nombres están bien complicados, parece uno tartamudo intentando decir los nombres de los jugadores holandeses. Un muy buen partido de Noruega.
5: Así que es.
4: Pues se clasifica a octavos de final. No tengo bien el dato desde hace cuántos torneos no se clasificaban, pero
5: no estoy muy seguro. Creo que es desde la generación de Alfie Haaland, el papá de
4: Haaland.
5: También del papá de Sorloth y el papá de otro que era otro. Eran tres que eran los hijos de esa, de aquella generación de Noruega.
4: Sí, creo que fue en el Mundial del 82, 86 o inclusive 90, por ahí podría haber sido. Francia, que
5: para sorpresa de nadie,
4: a medio gas.
5: Así es.
4: A medio gas.
5: El dictador vuelve a atacar.
4: 3-0. 3-0 a una Suecia que igual sus nombres son como un trabalenguas. Víctor Jokeres, Alexander Isak, que todo pasaba por ellos. Y si esos dos no figuraban, pues no iba a pasar absolutamente nada por parte de Suecia. Y en cambio Francia, que insisto, jugando a medio gas, le dio para eliminar a una Suecia que propuso muy poco.
5: Así es.
4: Doblete de Kylian Mbappé, que empata ya a Lionel Messi con...
5: No pasa nada, del viernes se soluciona.
4: ¿Cuántos? ¿Cinco, seis goles?
5: Creo que son... A ver, tengo entendido que el récord de Klose estaba en 16...
4: No. En este mundo... en esta Copa ya tiene justamente Kylian 6 goles, Messi tiene 6 goles también con un partido menos. Y su rival es Austria. Entonces, pues tendría que marcar. Su
5: rival es Cabo Verde.
4: Ah, su rival es Cabo Verde, tienes la razón.
5: Lo cual es un partido que siento que va a haber pocos goles, porque recordemos que Cabo Verde es un equipo mucho más defensivo, como se le vio en toda la fase de grupos. Si hay un partido en el que Lionel Messi tiene que aparecer, es este.
4: Yo creo que van a estar jugando en el borde del área, esperando alguna falta, un tiro libre, y con eso abrir el marcador, porque... Insisto, los equipos africanos son muy duros físicamente y son muy duros para defender. Entonces, vamos a ver a Messi, pues que le va a costar un poquito más. Inclusive, nuestro compañero Francisco, igual del programa, que él es argentino, me comentaba, yo tengo miedo de Cabo Verde.
5: De Cabo Verde, sí, por
4: supuesto. Tengo miedo de que el partido se alargue y lleguemos a penales y que...
5: Bueno, en penales está el Dibu, no pasa nada.
4: Y que los caboverdianos no le entiendan al Dibu y sus comentarios... Y que digan, ¿qué me está diciendo? Y ganen Cabo Verde en penales. Imagínate qué fuerte sería eso.
5: Imagínate eso.
4: Entonces, yo creo que van a estar jugando un poco más a aguantar el resultado, los de Cabo Verde, evidentemente. Buscar ese 0-0, alargar el partido lo más posible, cansar a Argentina y en un contragolpe, como bien lo hicieron con Uruguay.
5: Es correcto.
4: Pues, marcar.
5: Ahora, una constante que he estado viendo en los equipos africanos es que cuando van ganando en el primer tiempo, usualmente les remontan en los últimos minutos.
4: Sí.
5: Por el mismo tema de que son un equipo muy físico. Entonces son equipos que se desgastan muy fácil. Por ejemplo, hoy lo vimos con Congo. Congo iba ganando 1-0 desde el minuto 7. Uh-huh. Y los goles empezaron a entrar en el 73 de la mano de Harry Kane. Esto, ahí está otra vez la constante, donde un equipo africano va ganando y justo los goles les entran en los últimos minutos de partido, en el último cuarto, porque ahora con esto de las pausas de hidratación,

0: Que,
1: Sí.
0: a ver, a mí se me hace que las pausas de hidratación deberían estar a consideración del árbitro y a consideración de la sede donde está jugando ese partido. Pues estamos hablando de varios estadios de última generación en Estados Unidos, estadios que cuentan con aire acondicionado. O sea, si en Qatar no jugaron con pausa de hidratación, que estamos hablando de un desierto a 50 grados,
1: Inclusive en diciembre, que jugaron el
0: Exacto,
1: torneo en diciembre.
0: exacto. Ahora, en Estados Unidos, estadios como el Mercedes-Benz Stadium, que es el de Atlanta, ese estadio, o también el SoFi Stadium, son estadios
1: Cerrados.
0: que son cerrados y cuentan con aire acondicionado. Así que dime tú en qué cabeza cabe poner una pausa de hidratación en este tipo de partidos.
1: Es que no es pausa de hidratación, es pausa comercial para
0: Correcto.
1: pagar el torneito que se está armando Gianni Infantino, que cero quejas.
0: Gracias.
1: Nadie me va a quitar el gusto de ver el partido de Irak
0: Uzbekistán.
1: creo que sí, Uzbekistán
0: Hubo un
1: o
0: Irak y Uzbekistán, creo.
1: ¿qué hora fue ese? Un día a las 10 de la noche
0: Ah,
1: empezó
0: sí,
1: el
0: los
1: partido,
0: partidos
1: un
0: de las 10 de la
1: partido,
0: noche,
1: los
0: de
1: partidos de
0: fase
1: las
0: de
1: 10 de la
0: grupos.
1: noche de Irak.
0: O en Nueva Zelanda contra Irak, creo que ese
1: ¡Wow!
0: sí fue el 2-2.
1: ¿Qué partidazos eran esos?
0: Sí.
1: Y ahí me tenías pegado a la tele hasta las 12 de la noche viendo un partido de Irak y disfrutando de fútbol de la
0: Correcto.
1: selección iraquí.
0: Correcto, correcto. Es
1: Pero,
0: impresionante.
1: justamente regresando al tema de los equipos africanos, son muy físicos, como bien lo mencionábamos, pero tienes toda la razón, se cansan muy fácil. Pasó también en Senegal,
0: Así
1: una
0: es.
1: selección senegalesa que ya tenía el partido en la
0: Los
1: bolsa,
0: goles les
1: iba
0: entran al
1: ganando 2 a
0: 83.
1: 0. Y el primer gol de Lukaku entra al minuto 86.
0: Casi.
1: Y el segundo, el de Tielemans, entra al minuto
0: 89.
1: 89.
0: Y luego el último de
1: Y
0: tren
1: luego
0: entra por la vía del penal
1: el penal,
0: al 123.
1: 125 por ahí. Para mí no era penal.
0: No,
1: Siento
0: sí es
1: que,
0: penal.
1: o sea, sí, sí es penal, pero no estaban marcando esos penales.
0: Sí, o sea, justo es lo que estaban
1: Y
0: diciendo en
1: dices,
0: la
1: a ver,
0: narración.
1: de echarte uno a que tiraran 5 y 5 cada uno,
0: Sí.
1: vamos a dar espectáculo a la gente, que tiraran 5 y 5 cada uno,
0: Pues sí.
1: ¿qué tal Senegal hace la hazaña?
0: Lo que pasa es que ese penal está muy a consideración del árbitro y yo la verdad es que también lo hubiera pitado como penal, pues si te das cuenta el jugador senegalés intenta barrerse para puntear el balón y mandarlo a
1: Y no le
0: córner,
1: da y lo
0: no le
1: pisa.
0: da al balón y termina pateando al delantero belga, lo cual provoca su caída dentro del área. Así que contacto más caída dentro del área igual a penal,
1: Exacto.
0: a menos que seas del América. Pero
1: No,
0: bueno.
1: ahí nada más ocupas que te soplen y ya, penal.
0: O eso es en el caso del Real Madrid. Que de
1: También.
0: hecho, a ver, hablando de eso así rápido, yo ya le he visto dos que tres a Vinicius y a Mbappé intentando hacer lo que harían en un partido de jornada 20 de la Liga Española, ¿eh? Ya les vi como unas 20, como unas dos o tres que lo llevan intentando. Y les dicen, ya párese, órele.
1: Sí, es que en este tipo de torneos marcan cosas que en muchas ligas se marcan como faltitas, entre
0: Correcto.
1: comillas. Y aquí, pues es un siga, siga porque queremos ver fútbol, queremos ver espectáculo, no queremos 20 minutos de los 90 de ver un jugador tirado en el piso o a varios más haciendo tiempo para ganar o para aguantar el resultado, ¿no? Hay que ver fútbol y es lo que nos estaban proponiendo y es lo que está funcionando.
0: Así es.
1: Entonces, los partidos del día de mañana. Tenemos tres el día de mañana,
0: España contra
1: a la
0: Austria.
1: 1, a las 5 y a las 9. Empezamos la jornada del día de mañana con un España-Austria hermoso,
0: Prometedor.
1: prometedor. El día de mañana va a estar muy bueno.
0: Dios quiera y no quede 1-0.
1: Yo creo que va a quedar. No,
0: Dios quiera que no quede
1: yo creo que queda
0: 1-0.
1: 2-0, 2-1 a favor España.
0: Esperemos.
1: Y
0: Oh, Portugal-Egipto. Es un
1: Portugal-Egipto.
0: partido muy
1: No, no, no,
0: complicado.
1: Portugal-Croacia.
0: Ah, perdón. Ah, sí, Croacia, yo, Egipto.
1: Sí, yo siendo. ¿Cómo? Portugal-Croacia puede ser el último partido de Cristiano Ronaldo.
0: Así es.
1: Y también puede ser el último partido de Luka
0: De
1: Modric.
0: hecho, yo sí lo veo más como el último de Cristiano que como el último de Modric.
1: No, yo creo que Modric igual ya no les da. Ya.
0: O sea, sí, pero yo me refiero a quién va a ganar el encuentro.
1: Ah,
0: O
1: ok.
0: sea, siento yo que Croacia tiene más las de ganar que Portugal. Una Portugal que el estadio está completamente podrido. O
1: Sí,
0: sea,
1: el
0: no son
1: vestuario está.
0: compañeros, no son. Bueno, pon tú que amigos sí, pero no son compañeros en el campo. O sea, eso es algo que Portugal nunca logró entender. Porque toda su vida estuvieron dependiendo en su momento de la Pantera Negra, o sea, Eusebio.

0: Y luego después de eso dependieron de Luis Figo, con quienes llegan a una semifinal con un mini Cristiano.
1: Y quien en donde llegan a una final de Eurocopa
0: así
1: en
0: es.
1: el 2004, que pierden contra Grecia.
0: Una semifinal que fue catalogado como el partido más violento que se ha visto, que justamente fue contra Países Bajos, un Portugal, Países Bajos, por las semifinales de un mundial. Ahorita no me acuerdo del año.
1: 2010.
0: Gracias.
1: No, 2006.
0: Sí, fue uno antes, fue 2006 porque todavía jugaba Figo. Entonces, ¿qué pasa?
1: Fue de cuartos. Ya
0: Ah,
1: me acuerdo.
0: cuartos, yo semifinal. ¿Por
1: Sí,
0: qué estás tan
1: cuartos de
0: desconcentrado?
1: final 2006. Países Bajos contra.
0: Así es.
1: Contra
0: Contra
1: Portugal. Y
0: Portugal.
1: es el partido más violento de la historia. Sí.
0: Correcto. Luego, de ahí empezaron a depender de Cristiano Ronaldo. Un Cristiano Ronaldo que, a diferencia de clubes, en selección, y también le pasó lo mismo a Messi en su momento, no daban una en selección. De repente Cristiano le adelanta a Messi en títulos con selección, con esa Eurocopa que ganan, no de la mano de Cristiano, porque, a ver, las cosas como son. El camino de Portugal en esa Eurocopa fue el camino más planito que pudieran lograr obtener. En la final contra una Francia muy debilitada y que el gol viene de Eder. Un Cristiano que está lesionado desde el minuto, creo que 20 o 30.
1: ¿Qué fue de Eder?
0: Eder, no sé, creo que ha de vender kebabs, yo qué sé.
1: Sí. El camino de Portugal fue directamente la misma Croacia
0: Pero una
1: en.
0: cosa que todavía no estaba en su
1: Sí,
0: mejor
1: no.
0: momento.
1: Croacia en cuartos. Luego Polonia, que ganan en penales. En semifin. En. No, no, no. En cuartos fue de Polonia. Semifinales frente a Gales, 2-0. Y la final frente a Francia.
0: Correcto, fue un camino muy planito.
1: Exacto.
0: Y a ver, no hay que desmeritar, Cristiano no fue la figura de esa Portugal durante esa Eurocopa.
1: Como que no hubo una figura
0: Correcto, no hubo
1: como
0: una
1: tal, como fue
0: figura
1: un
0: como tal.
1: equipo
0: Fue un
1: bien
0: equipo muy,
1: formado.
0: sí, fue un equipo muy
1: Y
0: organizado.
1: es lo que ahorita mucha gente pensaba que iba a ser esta Portugal, la Portugal de Vitinha, de João Neves,
0: De
1: de
0: Bruno
1: Bruno
0: Fernández.
1: Fernandes, que traen un trabuco en el medio campo, que traen también, a ver, Cristiano Ronaldo, que sí tiene sus 40 añotes, pero pues le pones una en el área y te la va a mandar a guardar. Entonces,
0: Bueno,
1: es un Cristiano que todavía te puede resolver
0: si lo
1: dos que
0: sabes
1: tres
0: usar, sí.
1: partidos si lo sabes usar. Y ese es el
0: Correcto.
1: tema del entrenador que, según
0: Bobby
1: yo, es
0: Martínez.
1: Roberto Martínez, que los está. No hace como Scaloni con Argentina y Messi,
0: Correcto.
1: que juegan para Leo.
0: Correcto. Eso es algo que Portugal nunca
1: No
0: logró entender.
1: entendió.
0: Te digo, en su momento empezaron a depender de Cristiano y bueno, el ejemplo más claro fue en 2018, con ese hat-trick de Cristiano ante España, con el que logran remontar el partido, bueno, empatarlo. Luego, después de eso, empieza la decadencia de lo que es Cristiano en selección, pero esa decadencia vino acompañada de que el grupo de Portugal no supo cómo acompañar la evolución y la vejez de su pues
1: De su capitán y
0: máximo
1: máximo ídolo
0: referente
1: y
0: y máximo
1: máximo
0: ídolo.
1: anotador de todos lados.
0: Ahora, eso es otro problema que tiene Portugal. Eso ya no es algo como que se pueda resolver ni nada, pero sí es un diferencial. Por ejemplo, en Argentina, los jugadores argentinos que hoy juegan junto a Messi lo vieron crecer,
1: Exacto.
0: lo vieron jugar. Decían, yo quiero jugar junto a él. Tienen de ídolo a Messi. El problema con Portugal, y digo, esto no es algo que se pueda arreglar. Los jugadores portugueses, si bien vieron jugar a Cristiano, crecieron con Cristiano, no tienen de ídolo a Cristiano. Es como, ah, juego con Cristiano Ronaldo. Chido. Es uno más. Ahora, lo que pasa con Argentina es, ah, juego con Messi, mi capitán, mi ídolo. Y ahora, Enzo Fernández bien lo dijo en el Mundial pasado, que dijo, y Leo es uno más de los chicos, está aquí para ayudarnos y vamos todos juntos. Pero siempre respetando los rangos al interior del vestuario. Cosa que en este Mundial, después de haber empatado contra el Congo, por vía de 1-1, fue João Neves quien dijo más o menos lo mismo, pero a ver, ya
1: Sin
0: sabíamos.
1: respetar los rangos.
0: Exacto, sin decir, ah, bueno, pues sí, Cristiano, chido, güey. O
1: Exacto.
0: sea, puede no jugar. Y de hecho, a ver, en Portugal es una realidad, puede no jugar Cristiano. Cristiano Ronaldo afecta al juego de Portugal. Portugal juega mejor sin Cristiano.
1: No te sabría decir si mejor, sino que es un tipo de juego diferente.
0: Correcto.
1: ¿Por qué? Porque cuando juega, por ejemplo, Gonzalo Ramos, que no te estoy diciendo que es mucho mejor que Cristiano, porque es imposible decir eso.
0: Correcto.
1: Tiran balones largos al 9.
0: Correcto.
1: Con Cristiano ya no puedes tirar balones largos porque sí tiene una potencia increíble en las piernas, pero jamás te va a volver a alcanzar pues ese tipo de pases al espacio que antes te solía agarrar y te armaba la jugada él solo y te la mandaba a guardar. Es la edad. Y a ver, por eso Messi ya no juega como un extremo por derecha, ya juega un poco más por el centro, así asociándose es. Y siempre, si te fijas en el estilo de juego de Argentina, siempre va a tener Messi tres opciones para el balón.
0: Exacto.
1: Siempre. Si Messi le agarra en la banda, siempre va a tener tres. Si se pasa al centro, siempre va a tener tres. Si se va a la banda izquierda por alguna X o Y razón, siempre va a tener siempre tres. Porque el bloque argentino se mueve en base con a lo Messi. Que hace Lionel Andrés Messi.
0: Correcto.
1: ¿Por qué? Porque es un jugador que también tiene mucha creación de juego.
0: Correcto.
1: Cristiano jamás
0: ha sido un creador de juego. Siempre ha sido un goleador.
1: Lo tuvo en el United, era un poco más de creación de juego. Luego tuvo en el Madrid también, tuvo una lesión de rodilla.
0: Lo cual lo obligó a moverse al centro delantero.
1: A moverse como delantero centro. Y mis respetos, sus números como 9 son impresionantes.
0: Correcto.
1: Pero ya no te va a correr jamás al espacio, no te va él a poder generar una jugada de peligro, de pases a profundidad, él darlos o recibirlos, porque ya no está en edad de eso. Cristiano es un jugador que, te digo, si le mandas al área un centro, pues te la va a mandar a guardar. Pero el tema es que Portugal no hace eso. Portugal juega toque, toque, toque, pase largo. Cristiano no llega, se perdió. Entonces, ahí es donde vamos a ver mañana muy probablemente a una Croacia aprovechando de esto.
0: Correcto.
1: Para, pues, poder ganarle el partido a una Portugal que esperemos si gane. Yo quiero que gane Portugal porque me gustaría ver otro partido de Cristiano Ronaldo en una Copa del Mundo porque es de los en un torneo, porque es de los mejores jugadores de la historia.
0: Correcto.
1: Y agradezco poder verlo en simultáneo a que lo estoy viendo con Lionel Messi, y si su último partido es frente a Croacia, o frente a España, o a Austria, que podría ser, pues que lo disfrute, y si llega a ganar más y más y más y más y más, pues con que llegue a la final y pierda contra México, está perfecto.
0: Como dicen los Simpson.
1: Exacto.
0: Pero bueno, parece ser que nuestro tiempo está terminando, pero yo no veo a Mario ahí en
1: 7:56, pero todavía no llega Mario a la cabina. Sin embargo, pues, Max, pronósticos para el México-Inglaterra.
0: Pronósticos para México-Inglaterra, me voy a ir seguro con un 1-0. Mi gol al 57 y todos para atrás. Porque como lo vengo explicando, la estrategia de México contra este tipo de equipos, aprovechando la altura y el movimiento del balón, es cansarlos hasta que ya no puedan correr y en un contragolpe castigarlos por completo.
1: Sí.
0: De hecho, hay otra cosa que se me olvidó decirte cuando estábamos hablando del tema de Alemania y Paraguay. Uh-huh. Cuando estaban en los penales, el que tuvo el penal para el gane fue Antonio Sanabria, quien es jugador del Cremonese. Mi equipito italiano humilde. Mi
1: equipito italiano que descendió.
0: Y mi niño agarró y lo puso en el palo ya afuera. Entonces, obviamente estuve aguantando a mis amigos toda la noche criticándome a Sanabria. Pero bueno, ahí ya es fin del paréntesis. Regresando a México-Inglaterra, yo lo veo 1-0.
1: Ok, yo igual veo un 1-0 o inclusive un 2-0 a favor de México. Igual jugando bloques bajos, al contragolpe, y siento que Gianni Infantino nos va a regalar un penalito que Raúl Jiménez va a mandar a guardar. Si, algo me llama eso.
0: ¿Te dicen ahí penal?
1: Como que
2: ¡penal para México!
1: Va a haber un penal para México, lo estoy oliendo, pero si no, yo creo que sí, 1-0, 2-0, México va a ser un partido
0: de
1: perfecto.
0: De hecho, Jordan Pickford es el portero más goleado por Raúl Jiménez.
1: Es correcto, entonces con ese dato nos vamos. Raúl Jiménez, su víctima favorita es Jordan Pickford.
0: Correcto.
1: Y pues toda la fe y la esperanza para la selección mexicana en este partido de octavos de final de este torneo internacional de selecciones.
0: El Mundial.
1: Que se va a jugar en el Estadio Azteca, en el Estadio Ciudad de México, el domingo a las 6:00 p.m. en punto, si es que no llueve y no se retrasa. Y pues sin nada más que decir, agradecemos como siempre a Mario Martínez, a David Magallón y en

0: coordinación a Rocío Mercado y las redes sociales, arroba desde guión bajo la butaca guión bajo, arroba Radio Anáhuac,
1: arroba max.barraja.cárdenas,
0: arroba edu.terrazas. 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Esto fue Desde la Butaca, Sintiendo la Pasión. Hasta luego y viva México.
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0: completamente nuestro mapa cognitivo. Pero, a nivel práctico, ¿cómo funciona exactamente ese secuestro de la atención?
1: Pues funciona explotando nuestra neuroquímica más básica. Cuando vibra un dispositivo, no es una mera interrupción visual o sonora. A nivel neurológico, esa anticipación segrega dopamina.
0: El famoso chute de dopamina.
1: Exacto. Esa alerta interrumpe el proceso de consolidación de la memoria a corto plazo. El algoritmo que envía esa notificación está diseñado específicamente para fragmentar tu atención continua y redirigirla hacia un estímulo que genera rentabilidad para la plataforma.
0: O sea que no es casualidad.
1: Para nada. Así, cada timeline no es una ventana neutral al mundo, es una cartografía interesada. Te muestra el mapa que mejor maximiza tu tiempo de retención en pantalla.
0: Espera, espera. Esto me vuela un poco la cabeza. O sea, si mi muro de noticias es una cartografía interesada, eso significa que una emoción visceral, no sé, imaginemos la indignación profunda que alguien siente por la mañana al leer ciertos titulares.
1: Sí.
0: Quizá eso no fue un proceso orgánico. Fue un reflejo provocado, casi pavloviano, diseñado por una interfaz para retener la mirada de esa persona.
1: Es muy probable, sí.
0: Pero entonces, si el algoritmo filtra la realidad para provocar un enfado y así asegurar la interacción, ¿dónde queda el libre albedrío? O sea, ¿hemos dejado de ser coautores de nuestra realidad para convertirnos en meros consumidores de un decorado empaquetado?
1: Ese es justo el núcleo del desafío ético que plantean los autores. Si conectamos esto con el panorama general, vemos que si la mediación es invisible y es algorítmica, el riesgo de convertirnos en consumidores pasivos de representaciones es altísimo.
0: Claro, porque ni siquiera nos damos cuenta.
1: Exacto. Por eso el texto hace tanto hincapié en que las herramientas clásicas de la sociología o la psicología se nos quedan cortas. La sociología estudia a humanos interactuando en estructuras sociales visibles, pero aquí necesitamos lo que el autor llama una arqueología de datos y una ecología de interfaces.
0: Es decir, empezar a rascar el código subyacente de la sociedad.
1: Averiguar quién programa la visibilidad. Y ojo a esto, porque el concepto más crudo de esta ecología es la idea de las vidas desindexadas.
0: Las vidas desindexadas, suena duro.
1: Lo es. El texto advierte que la regla fundamental de este nuevo entorno es muy simple. Lo que no circula, no existe. Lo que no se puede traducir a un dato cuantificable o a una métrica es arrojado directamente a la periferia de lo irrelevante.
0: Quedar fuera del índice. Madre mía, es un término que choca muchísimo cuando lo aplicas a seres humanos.
1: Totalmente.
0: Para aterrizarlo un poco, imagino que ser desindexado hoy es como el equivalente digital a la muerte civil. Si el sistema informático no reconoce tu formato de vida, digamos, pensemos en una persona mayor que se niega a usar aplicaciones bancarias.
1: Un ejemplo perfecto.
0: Alguien que solo se maneja en efectivo, que carece de perfil digital. Esa persona literalmente desaparece de los mapas de calor comercial, desaparece de las rutas optimizadas por la inteligencia artificial e incluso de los radares de las políticas públicas.
1: Así es.
0: Su realidad no genera hashtags, así que, para la máquina, simplemente no es real.
1: Es un ejemplo que ilustra a la perfección la gravedad del asunto. La construcción de la realidad exige la generación constante de datos. Y aquí es donde el análisis da un giro fundamental hacia nuestra interioridad.
0: Ajá.
1: Porque si hemos establecido que el mundo exterior se filtra y se edita algorítmicamente para nosotros, ¿qué le ocurre a nuestra identidad personal? ¿Qué pasa con el yo cuando el entorno completo es mediático?
0: Aquí es donde la cosa se pone muy interesante. Según las fuentes, ese yo sufre una mutación radical. Ya no es una entidad sólida que simplemente utiliza herramientas tecnológicas, sino que se convierte él mismo en una interfaz.
1: ¡Exacto!
0: Pasa a formar parte de lo que el texto llama las tecnoescrituras del yo. Y resulta fascinante, y a la vez un poco perturbador, la verdad, leer cómo el documento desmenuza algo tan humano como la autobiografía.
1: Sí, la narrativa personal se ha fragmentado por completo, y el mecanismo detrás de esto merece que nos detengamos un momento.
0: Claro.
1: Históricamente, construir la propia identidad era un proceso introspectivo, lento y, sobre todo, privado. Requería tiempo y requería silencio. Hoy, esa autobiografía está dictada por el formato de las propias plataformas.
0: Nuestra identidad solía ser como una novela lineal, escrita en piedra a lo largo de décadas. Ahora funcionamos más bien como si fuéramos una empresa que cotiza en bolsa cada minuto del día. O como un software en fase beta permanente.
1: Me gusta esa imagen.
0: Lanzamos pequeñas actualizaciones de estado, que son nuestras stories de 15 segundos, para ver cómo interactúan con el sistema operativo de la sociedad. Si ese pequeño parche biográfico no genera suficientes likes, pues lo desinstalamos o dejamos que caduque a las 24.

0: 4 horas. Y si tiene éxito, lo integramos en nuestra personalidad. Es una identidad basada puramente en el testeo de mercado constante.
1: Esa analogía del software en fase beta ilustra a la perfección la perspectiva que aporta el filósofo Byung-Chul Han, que es profusamente citado en este documento.
0: Sí.
1: Han postula que esta exposición constante transfigura la idea misma de libertad. Tradicionalmente, ser libre implicaba actuar sin coacción externa. Pero en esta topología digital, la libertad se transforma en un imperativo de rendimiento.
0: ¿Rendimiento en qué sentido? ¿Hablamos de productividad laboral?
1: No, productividad de la propia existencia. La coacción ya no viene de un vigilante externo, viene de uno mismo. Hay una necesidad autoimpuesta de exhibir cada aspecto de la vida para que adquiera valor a través de la mirada de los demás.
0: Es tremendo.
1: Han señala que esta dinámica destruye la interioridad. Ese espacio íntimo de resguardo se convierte en una vitrina, en un escaparate luminoso. El sujeto se contempla constantemente a través de una galería infinita de espejos que está conformada por métricas, reacciones y visualizaciones.
0: Es de locos pensar que la validez de un recuerdo personal dependa de si el algoritmo de recuerdo anual nos lo vuelve a mostrar en una notificación hoy.
1: Claro. ¿Y de cuántos corazones genere cuando lo volvamos a publicar? Se externaliza hasta la nostalgia.
0: Exacto. Y el combustible que hace girar toda esta galería de espejos, la moneda de cambio real de este ecosistema, es la atención.
1: Sin duda.
0: El texto es súper riguroso al diseccionar cómo la atención humana ha dejado de ser un recurso cognitivo privado para convertirse en el territorio en disputa más valioso del siglo XXI.
1: Y es un territorio muy disputado.
0: Me parece crucial detenernos en esa idea de la atención como un campo de batalla. Porque además, el material es muy objetivo a la hora de repartir responsabilidades. O sea, no señala un único villano, sino que describe una maquinaria estructural perfectamente engrasada donde participan todos los poderes tradicionales, ¿no?
1: Sí, la disección que hace la fuente es muy, muy analítica. Por un lado, vemos que la economía ha reconfigurado sus modelos de negocio porque ha comprendido que la atención es el recurso más escaso.
0: Claro, hay de todo menos atención.
1: Exacto. En un mundo de hiperabundancia de información, lo único finito es el tiempo que una retina humana puede fijarse en una pantalla. Por otro lado, la política. Y aquí el análisis mantiene una neutralidad absoluta. Todo el espectro ideológico utiliza exactamente las mismas arquitecturas de datos.
0: Tanto de un lado como del otro.
1: Así es. Las campañas no buscan necesariamente el convencimiento racional a largo plazo. Buscan la captura inmediata de la atención mediante la polarización emocional. El algoritmo, recordemos, no tiene ideología, solo optimiza el engagement.
0: Solo quiere que te quedes mirando.
1: Eso es. Y finalmente, el mercado actúa como el gran facilitador, subastando microsegundos de esta atención capturada al mejor postor.
0: Es abrumador, porque en medio de ese fuego cruzado gigantesco, de pujas de milisegundos, de servidores y algoritmos diseñados por mentes brillantes para retener nuestra mirada, pues en medio de todo eso está el individuo.
1: Una persona normal.
0: Una persona cualquiera intentando, como dice el texto de forma casi poética, conservar un núcleo mínimo de silencio interior.
1: Y ese núcleo de silencio no es una metáfora romántica, ¿eh? Es un requisito cognitivo vital para la supervivencia de la subjetividad.
0: Es pura biología.
1: Totalmente. Es la capacidad neurológica de desconectar del flujo de estímulos para poder consolidar un pensamiento propio y original. Sin ese silencio, el texto nos advierte que perdemos la capacidad de pronunciar la palabra yo con verdadero significado.
0: Uf.
1: El individuo corre el riesgo real de ser absorbido totalmente y transformado en un simple dato transeable, una marca personal vaciada de contenido interno.
0: Llegados a este punto, la imagen global que nos dibujan las fuertes es de una magnitud histórica. O sea, no estamos hablando simplemente de que ahora leamos las noticias en una pantalla de cristal en lugar de en papel.
1: No, es mucho más profundo.
0: El argumento final es que elementos que son fundamentales para la condición humana, como la memoria, la cognición y la percepción, han mutado.
1: El documento lo categoriza directamente como una transformación ontológica. Ha nacido el Homo Signis Digitalis.
0: El ser humano de los signos digitales.
1: Ese es. Y la tesis conclusiva es que la verdadera revolución de nuestra época no reside en los dispositivos físicos, por muy sofisticados que sean. El salto de paradigma absoluto se encuentra en los procesos de flujo interno.
0: En cómo procesamos el mundo.
1: Exacto. En cómo la información viaja desde el mundo físico, pasa por las

0: interfaces algorítmicas y reestructura todo nuestro mundo mental.
1: Y esto justifica perfectamente que las fuentes reclamen que los antiguos mapas sociológicos ya no nos sirven para navegar esto. Afirman que adentrarse en esta época requiere las herramientas de las neurociencias y de la tecnoantropología.
0: Indispensables hoy en día.
1: Porque el entorno que moldea la mente humana ya no es la naturaleza salvaje, ni siquiera es la arquitectura de hormigón de las ciudades modernas. El entorno que nos moldea hoy es un código programable que reacciona a nuestros propios miedos y deseos.
0: Y del cual nosotros somos, a todos los efectos prácticos, simples nodos de procesamiento. Es una ecología simbiótica donde la frontera entre la herramienta y el usuario se ha disuelto por completo.
1: A ver, procesar cómo nuestra inteligencia y nuestra noción de la realidad están tan intrincadamente entrelazadas con estas topologías invisibles cambia radicalmente la manera en que uno mira un simple teléfono móvil apoyado en la mesa, ¿verdad?
0: Desde luego que sí.
1: Ya no es un objeto, es una extensión activa de nuestra red neuronal. Y bueno, para ir cerrando este análisis a fondo, resulta inevitable plantear una reflexión que creo que se desprende de forma natural de todas estas ideas, para quien nos escucha.
0: Adelante con ello.
1: Si la advertencia más urgente que nos hace la tecnoantropología actual es que debemos proteger a toda costa ese núcleo mínimo de silencio interior, para evitar diluirnos en el ecosistema de datos, surgen preguntas fundamentales que podemos llevarnos para reflexionar.
0: Son preguntas necesarias.
1: En un escenario donde casi cada acto de recordar, pensar, debatir y sentir requiere interactuar con una interfaz digital, ¿qué ocurre si llevamos a cabo el experimento radical de desconectar?
0: Esa es la gran incógnita.
1: Si apagamos todas las pantallas, silenciamos todas las notificaciones y nos sumergimos en ese silencio absoluto y sin estímulos que antes era la norma de la existencia humana, ¿qué encontraríamos allí? ¿Seguiría intacta, resonando con fuerza nuestra voz original y autónoma? ¿O descubriríamos con vértigo que el Homo Signis Digitalis ya no sabe cómo sostener un pensamiento complejo en completa soledad, sin la asistencia constante de un algoritmo diseñado para anticipar lo que, se supone, debe sentir?
0: Es una reflexión para darle muchas, muchas vueltas.
1: Ha sido un viaje verdaderamente fascinante y revelador, a través de las arquitecturas de la inteligencia mediática y la nueva topología de la mente conectada. Muchas gracias por acompañarnos y hasta la próxima exploración.
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1: En el fútbol dicen que la juventud es clave, pero el Mundial de Rusia 2018 nos demostró que la experiencia vale oro. El portero de Egipto, Ehsan El Hadarai, saltó a la cancha contra Arabia Saudita e hizo historia pura. Con 45 años, se convirtió en el jugador más veterano en disputar un partido de la Copa del Mundo, superando el récord del colombiano Far Mondragón. Y no solo fue a pasear en ese partido, sino que El Hadarai atajó un penal, demostrando unos reflejos impresionantes que dejaron al mundo boquiabierto. Un verdadero ejemplo de que si hay pasión, el retiro puede esperar. 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
2: Y bienvenidos un día más a su programa de Arte y Cultura, Escapararte. Nos escuchan desde el 1670 AM Radio Nahuac, eleva tus sentidos. Así que pasamos a la obra del día. En esta ocasión les quería traer la pieza de Primavera de Joseph Christian Leyenbaker. Esta es una pieza que realizó en 1929. Es originalmente realizada en un lienzo con óleo de tamaño total de 70 por 52 centímetros, en la cual vemos a un hombre de rasgos definidos que parecen provenientes pues de una estatua muy bien definida, casi más como de este aspecto casi futurista, que está cubierto solamente con un taparrabos y una manta blanca de detalles dorados y sandalias que pues parecen ser de una combinación del estilo del Art Nouveau y el Art Deco, de las cuales de hecho ya hemos hablado anteriormente en este programa. La lira que lleva en una de sus manos nos deja entender de que es una representación del dios griego Apolo, que pues justamente es este artista, bueno, este dios justamente de la música y pues del sol. Y se encuentra pues rodeado por distintas criaturas, por ejemplo, un cervatillo, una rana, una liebre y varias plantas que parecen crecer. A mí me recuerdan a tulipanes, pero puede que sean piezas más abstractas. Y claro, el ciclo del crecimiento de una mariposa. Todo esto, claro, para hacer alusión a la primavera. Y justamente esta pieza fue la portada de la revista The Saturday Evening Post el 30 de marzo de 1929. También destaca justamente toda esta pieza es muy contrastante con un fondo casi completamente plano de un color azul, donde pues a más parecen estar cerca de nosotros las figuras, mayor detalle tienen, claro, siendo la más definida, la figura escultórica que casi parece justamente entre un punto medio entre un físico culturista y una escultura griega. Hablando un poco del artista, Joseph Christian Leyenbaker, nacido en 1874, fallecido en 1951, es reconocido por su carrera en la ilustración y la pintura. A pesar de que pues, es de origen alemán, a los 8 años se mudó con el resto de su familia a Chicago, Illinois, y aquí llegó para volverse básicamente una leyenda de la época dorada de la ilustración estadounidense. Principalmente vemos sus piezas en el arte comercial. Realizó alrededor o más de 322 ilustraciones, muchas justamente para el Saturday Evening Post, aunque también realizó piezas de propaganda para el ejército estadounidense, grupos como los Boy Scouts y empresas como por ejemplo Palmolive. También destacan sus ilustraciones de la Biblia, creo que alrededor fueron de unas 62. Y en lo particular pues quisiera destacar también la de los Reyes Magos, me parece muy interesante en su composición, el uso de los colores y pues creo que es una muy buena representación de su estilo. Y pues hablando de su estilo, estamos hablando del precursor casi de este estilo de ilustración americana, sí comercial, pero con una gran influencia y pues pues sí, estudio profesional de técnicas del retrato y de la pintura. Mucho de justamente sus trabajos los realizaba en óleo, que pues presentan una maestría en la composición, en la representación de la figura humana y claro, una diversidad entre casi estas piezas de caricatura o que parecen más cercanas al cómic, contra pues algunos elementos más realistas. También les hablo, también una de sus partes más importantes de su carrera fue las portadas que realizó para la revista Colliers, que pues representaban mucho de este aspecto de la vida idílica norteamericana o parte de este sueño estadounidense, que se volvería sumamente pues emblemático en los años venideros también, incluso después de la Segunda Guerra Mundial. Un poco sobre la vida personal del artista, pasó ya su edad adulta con quien probablemente era su pareja, Charles Beach, y falleció en 1951 después de un ataque al corazón, aunque tuvo pues sí una vida adulta mucho más privada, o sea, más bien una vida ya en el retiro casi mucho más privada y cercana a su familia y amigos. Esto sin antes dejar un legado visual incomparable para la cultura de este país y posteriormente, claro, siendo exportada al resto del mundo y dejando espacio para uno de sus estudiantes predilectos, Norman Rockwell, del cual ya hemos hablado antes en este programa. Bueno, pasamos a el radar de esta ocasión. El Centro Cultural de España en México, que se encuentra en la calle de República de Guatemala, 18 Centro. De hecho, está casi atrás de la catedral. Presenta la obra de Rodrigo Imaz, Las Latas de Palestina. Esta es una exposición que estará disponible hasta el 28 de junio y la entrada es libre. Aquí el artista se define como un pepenador, aunque yo también le atribuiría algunas características más como arqueológicas, aunque contemporáneo, donde utiliza la recopilación de estos elementos principalmente desechados para representar la sociedad y, pues, en este caso, dar testimonio de los conflictos en el territorio en el cual realiza pues la investigación o la recopilación para su obra. En este caso se enfocó en el área de la zona de Jerusalén del Este. Claro, en estos momentos donde también es impactado por la guerra. Justamente espera que su obra sea una representación de este territorio y de la relación de poder que hay en estas zonas. Además de, pues claro, un testimonio de las vidas que son afectadas por este conflicto. Pues sí, les recomiendo visitarlo y también siempre tener una mirada crítica respecto a pues estos temas que siguen, por desgracia, siendo muy relevantes al año.

de hoy, presente de 2026. Bueno, vamos a un breve corte comercial, pero regresamos para la siguiente sección de su programa, Escaparate.

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2: Y estamos de regreso, nos están escuchando desde el 1670 AM Radio Anáhuac, eleva tus sentidos. Esto es Escapararte y pues continuamos con la penúltima parte de nuestra cápsula 5 colores extraordinarios. En este caso queremos hablar de el color de la realeza, el púrpura. Bueno, este color que es distintivo de las representaciones del Imperio Romano, aunque pues obviamente no era exclusivo de esta cultura, se puede distinguir por pues su uso en las personas de los rangos más altos de esta sociedad, principalmente durante su época imperial. Y pues destacaba por tres cosas, al menos en sus tiempos. Claro, era sumamente llamativa, así que pues era casi irrepetible o casi imposible de imitar estas tonalidades de un morado cercano al rojizo, pero sumamente oscuro. Algunos incluso en sus tiempos lo comparaban con el color de la sangre. Que además pues era justamente difícil de conseguir, era sumamente costoso y también como detalle adicional olía sumamente mal. Pues justamente este olor provenía del proceso que se requería para la creación de este color, que es sumamente particular en sí mismo, proveniente de la ciudad de Tiro. Se realizaban se tenían que recoger distintas especies de caracoles marinos, entre ellos cañadillas, lapas y caracoles.

aerolíneas para pues machacar sus caparazones y de ellos sacar estas tonalidades, de las cuales de hecho salían también otros colores. Algunas distinciones que tienen son el color azul, que venía del Murex trunculus, y pues este mismo morado venía principalmente del Murex brandaris. A pesar de que se sabe muy poco sobre la elaboración de esta pintura, tenemos al menos algunas algunos testimonios o como fuente principal a el filósofo Plinio el Viejo, que, dato curioso, justamente fallecería en una de las erupciones del Vesubio, si mal no recuerdo. Pero bueno, antes de eso nos comentaría que se necesitaban montañas de estos caracoles solamente para teñir una prenda. No sabemos qué tan acorde sea esa descripción, pero es verdad que se necesitaban grandes cantidades de estos pequeños moluscos, que después tenían que ser molidos a mano, soltando estos olores sumamente desagradables, que algunos justamente comparaban con el olor de las algas o, pues sí, del mar cuando tiene, pues sí, muchos residuos, por ejemplo, después tenía que ser arrojado en agua caliente con sal para poder teñir estas prendas. Era un proceso altamente arduo y pues que justificaba su costo, ¿no? Todos los elementos de, pues, del proceso llevaban a, pues, un gran trabajo y mano de obra, desde la recolección hasta, pues, los últimos elementos de que se tiñera. Sin embargo, esto llevó a que la ciudad de Tiro, pues, tuviera un gran auge económico gracias a la comercialización de sus textiles. También hay registros de que otras sociedades como el Imperio Otomano llegaron a, pues, comercializar con estas pinturas. También, como dato curioso, si era posible recibir o encontrar algunos textiles con tonos, sí, violetas o pues morados, que vinieran de tintes vegetales, pero no tenían esta misma intensidad, esta distinción del color y el mismo aroma que desprendían estas prendas incluso después de todo el proceso. Eran parte de esta señal de estatus que tenía el color. Y es muy interesante saber que tal vez incluso si viene, claro, de un color atractivo y distintivo, mucho de su popularidad venía del costo y el, pues, símbolo de estatus que tenía poder tener una o varias prendas con este color. La verdad es que esta imagen de el morado como el color de la realeza o algún color relacionado con el lujo nos ha influenciado hasta el día de hoy. Incluso en la psicología del color se le asocia con la creatividad, la realeza y sí, principalmente con el lujo, aunque claro, tenemos otros elementos de pues lo metálico, ¿no? De los pues sí, como señal de riqueza, pero claro, similar al azul ultramar que podemos esperar de un color pues tan difícil de conseguir, a veces mucho más caro que el oro, y al que se le atribuía justamente haber sido descubierto por un dios, en este caso el dios fenicio Melkart, que pues lo descubrió después de que su perro comiera y mordisqueara de este extraño molusco y que pues descubriera este color. Y también, como dato curioso, hasta donde he visto, parece que el perrito estaba bien después de todo eso. pues sí, es un proceso del cual todavía no tenemos tantos datos. Es muy difícil encontrar estos registros históricos respecto a los procesos de creación de distintos pigmentos. Sin embargo, hoy en día siento que tomamos muy por sentado que, pues, gracias a la creación sintética de los colores, es muy fácil encontrar
casi cualquier color o crearlo incluso por nuestra cuenta. Si encuentran los pigmentos adecuados, si tienen, por ejemplo, aceite de linaza o algo así para crear

sus propios óleos. Sin embargo, pues como hemos visto también en ocasiones anteriores en esta cápsula, que pues este color, como todos los colores, pues sí requerían un arduo proceso manual de recolección, de mezclas, o sea, un proceso completamente químico. Y pues claro, las costumbres o hábitos incluso simbólicos que llevaban a la elaboración de estas, pues sí, de estos colores, que claro, llevarían a tener un gran significado en sí. Así que la próxima vez que vean su color favorito en alguna prenda, pues recordemos un poco de la historia donde vienen pues nuestros colores. Parece que siempre hemos tenido este interés por rodearnos de pues color, de cubrirnos con ellos, de pues darles un significado. Y creo que es algo particularmente humano. Si quieren conocer también un poco más de esto, incluso después de la próxima cápsula, que será la última de esta sección, les recomiendo consultar el libro El tejido de la civilización, cómo los textiles dieron forma al mundo, de la autora británica Virginia Postel. Pues sí, esto sería todo por esta sección. No se vayan, regresamos a la última cápsula de Escaparate.

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Y estamos de regreso. Bueno, no me queda más que para, pues, esta ocasión recomendarles una página web que, pues, me ha parecido sumamente interesante. La conocí gracias a justamente una clase aquí en la universidad, que es la página Mused. Y particularmente les recomiendo el recorrido por el templo de Luxor. Muse es una página que se enfoca en los procesos, bueno, en recreaciones virtuales de recorridos, similar al Street View de Google Maps, pero con alta calidad y pues un enfoque pedagógico que da detalles sobre los significados y el lugar del que se está haciendo el recorrido. De hecho, tiene un aspecto open source, así que ustedes mismos pueden hacer sus recorridos virtuales. Pero particularmente quiero recomendar justamente el templo de Luxor, ya que es sumamente definido, es muy amplio y pues además de pues seguir el recorrido que tiene con una explicación en texto, tanto en inglés como en español, pues también pueden pasar ustedes horas observando las distintas piezas en bajorrelieve, la arquitectura y cómo este espacio que llevó pues más de 3.400 años de culto casi continuos, pues se ve incluso al día de hoy. Bueno, terminamos un poco antes en esta ocasión. Nuevamente les recomiendo visitar Mused del Templo Luxor. Es necesario tal vez que inicien sesión, pero la Universidad Anáhuac también está registrada en esta página, así que también pueden entrar por medio de la universidad. Bueno, muchísimas gracias por participar. Nos vemos la siguiente, bueno, nos escuchamos la siguiente semana para pues el próximo programa de Escapar Arte.

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3: Imagina un país cuya población es menor a la de muchas ciudades de América Latina, llegando a la cima del fútbol mundial. Eso hizo Croacia en Rusia 2018. Con apenas 4 millones de habitantes, la selección liderada por Luka Modric jugó con el corazón en la mano. Para llegar a la final, los croatas jugaron en 3 partidos consecutivos que se fueron a tiempos extras, sobreviviendo a 2 tandas de penales. Un desgaste físico sobrehumano. Croacia se convirtió en la nación más pequeña en jugar una final de la Copa del Mundo desde que Uruguay lo hiciera en 1950. Aunque perdieron contra Francia, se ganaron el respeto absoluto de todo el planeta. Soy Carlos Calahorrán y esto es Sin Límite de Cancha.
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1: Cinco de la tarde con un minuto y comenzamos con esto que es la brújula de Cronos a través de Radio Anáhuac 1670 AM, eleva tus sentidos. Yo soy Christopher Moreno.
2: Música
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1: Conmigo otro jueves más aquí conmigo aquí en la brújula de Cronos. Espérenme que tengo un problemita técnico con la música. Se me adelantó la música, amigos. Así pasa. Oigan, pues

Pues ya estamos en la cuenta regresiva para este 31 de julio. Ya falta menos de un mes. Falta muy poco para que por fin podamos escuchar Petal, el nuevo disco de Ariana Grande, pues de principio a fin. La verdad es que los fans estamos muy, muy emocionados por esto que viene. Pero mientras, ¿qué les parece si escuchamos un sencillo que viene justamente dentro de este álbum? Este sencillo, la verdad es que ha dado la vuelta al mundo con una producción vocal que trae a todos vueltos locos. Vamos a escuchar Hate That Makes You Love de Ariana Grande. Y lo escuchas aquí en La Brújula de Cronos.

Escuchamos Hate That Made You Love Me de Ariana Grande aquí en Radio Anáhuac 1670 AM, eleva tus sentidos. Yo soy Christopher Moreno, gracias por continuar conmigo hasta las 6 de la tarde. Oigan, pues se juntó el pop con el flow urbano en una sola canción. Duena hizo mancuerna con El Malilla y el resultado es uno de los tracks que ya se está quedando pegados a la primera escucha. Está sonando muchísimo en todas las plataformas digitales y por si todavía no la escuchas, aquí te la dejamos. ¿Qué les parece si escuchamos justamente Si se acaba el mundo de Duena y El Malilla? Y regresamos, perdón, a esto que es La Brújula de Cronos. Antes de...

Escuchamos Si se acaba el mundo aquí en Radio Nahuac 1670 AM, eleva tus sentidos. Yo soy Christopher Moreno, gracias por continuar conmigo hasta las 6 de la tarde. Oigan, pues el ARMY siempre se hace notar en nuestras redes pidiendo a su grupo favorito, y nosotros cumplimos. BTS sigue demostrando que tienen la fórmula perfecta para hacer éxitos globales sin importar el idioma, y esta es una de las canciones que más lo demuestra. Directo desde Corea, ¿qué les parece si escuchamos Swim de BTS, lo más reciente de ellos?

Ahí escuchamos a BTS con Swim aquí en Radio Nahuac 1670 AM, eleva tus sentidos. Juan, pues parece que no hay semana en la que el internet no hable de este proyecto. Las chicas de Cat's Eye traen un ritmo de trabajo impresionante y este track simplemente se niega a salir de las listas de popularidad. La verdad es que se mantiene y se ha mantenido bastante, bastante bien. Para las personas que todavía no la hayan escuchado, aquí se las dejamos. Y para las que ya lo escucharon y les encanta, pues también. Esto es Pinky Up de Cat's Eye, y lo escuchas aquí en La Brújula de Cronos.

Ahí escuchamos Pinky Up de Cat's Eye aquí, en la brújula de Cronos, a través de Radio Anáhuac 1670 AM, eleva tus sentidos. Yo soy Christopher Moreno, gracias por continuar conmigo hasta las 6 de la tarde. Oigan, pues de pronto hace falta bajarle dos rayitas al estrés de día, y para eso, la música de Josan Locke es un remedio infalible. Un sonido acústico súper limpio y una letra que te hace reflexionar un ratito. ¿Qué les parece si vamos a reflexionar y a relajarnos con esta canción? Esto es Doma y lo escuchas aquí en la brújula de Cronos.

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2: En Rusia 2018, un chico de 19 años corrió tan rápido que parecía volar, destrozando las defensas rivales. Su nombre es Kylian Mbappé. Durante la gran final entre Francia y Croacia, este joven prodigio anotó el cuarto gol para los franceses con un disparo fuera del área. Al hacerlo, desenterró un récord que llevaba intacto más de 60 años. Mbappé se convirtió en el segundo jugador menor en 20 años en marcar un gol en una final de la Copa del Mundo. ¿Sabes quién fue el primero? Nada más y nada menos que el mismísimo Rey Pelé en el Mundial de Suecia de 1958. Esa noche en Moscú, el mundo vio nacer al heredero del trono del fútbol mundial. Soy Carlos Calahorrán y esto es Sin Límite de Cancha.
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6: Estamos de regreso en esto que es La Brújula de Cronos. Yo soy Christopher Moreno. Son las 5:20 de la tarde. Muchísimas gracias por continuar conmigo. Oigan, pues si se la pasan scrolleando en redes, seguro ya se toparon con este revuelo que armó la colaboración. Una de las colaboraciones, la verdad, más grandes de los últimos meses. Metieron en una sola canción a Le Sserafim, Eilid y Katseye. Un movimiento enorme en la industria pop de este año. ¿Qué les parece si checan cómo armaron esta canción y cómo suena para los que todavía no lo han escuchado? Esto es Iconic by Mistake de Le Sserafim, Eilid y Katseye, y lo escuchas aquí en La Brújula de Cronos.

0: Ahí escuchamos a Lesser of Him, I Lit the Cats, Icon, Iconic by Mistake, aquí en Radio Nahuac 1670 AM, eleva tus sentidos, yo soy Christopher Moreno. Oigan, pues allá hacia los chicos de Playa Limbo, ya los sentimos como familia en esta cabina. Todavía recordamos la plática tan buena que tuvimos con ellos hace unas semanas por acá, y se nota muchísimo la madurez que traen en esta nueva etapa musical. ¿Qué les parece si escuchemos uno de sus más recientes sencillos? Esto es Ahí Voy de Playa Limbo, y lo escuchas aquí en la brújula de Cronos.
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2: Y les dejamos con nuestro último sencillo, Ahí Voy.

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Ahí escuchamos Ahí Voy de Playa Limbo, aquí en Radio Nahuac 1670 AM, eleva tus sentidos. Recordarles que nos pueden seguir en redes sociales, estamos en Instagram, X, Facebook, TikTok y YouTube como arroba Radio Nahuac. Y en todas esas redes sociales también me encuentran a mí como arroba Christopher Moore-bajo, por si se quieren unir por allá. De hecho, en estos momentos estoy en TikTok Live, en mi TikTok personal, arroba Christopher Moore-bajo, por si se quieren pasar por acá. Oigan, pues la siguiente canción la pidió Hilda, y es que ella es la fan número uno de Taylor Swift. Y es que la fiebre de Toy Story ya empezó y obviamente la música no se podía quedar atrás. Taylor Swift se sube al barco de esta franquicia con esta canción y le pega directo a la nostalgia. Si están con ganas de algo más chill, ¿qué les parece si escuchamos lo más reciente de Taylor Swift? Esto es I Knew It, I Knew You, y lo escuchas aquí en Radio Nahuac.

I Knew It, I Knew You de Taylor Swift, aquí en Radio Nahuac 1670 AM, elea tus sentidos. Yo soy Christopher Moreno. Oigan, pues ahora nos damos una vuelta por el universo Kenini. Y es que Keneos sigue exprimiendo esta faceta musical que le ha funcionado increíble y nos entrega una canción que habla justo de esa sensación de tirarse al vacío por alguien. ¿Qué les parece si escuchamos a Keneos con Ruleta Rusa y regresamos a esto que es La Brújula de Cronos?

0: buena puntería.
1: Kenia Oz, ruleta rusa, aquí en la brújula de Cronos a través de Radio Nahuac 1670 AM. Eleva tus sentidos, yo soy Christopher Moreno, gracias por continuar conmigo hasta las 6 de la tarde. Oigan, pues hay que poner radar a lo nuevo que se está haciendo en el pop mexicano. Y es que Almas es una girl band que viene empujando fuerte. Acaban de estrenar un EP llamado Metanoia y la verdad traen una propuesta muy fresca. Esta canción viene justo dentro de este EP. Vamos a escucharla, esto es Crush de Almas y lo escuchas aquí en la brújula de Cronos.

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7: 5 de la tarde con 39 minutos y estamos de regreso en esto que es la brújula de Cronos, la brújula que todos nos atrapa. Yo soy Christopher Moreno, gracias por continuar conmigo hasta las 6 de la tarde. Oigan, pues brincamos ahora a otro lado, al otro lado del mundo. Y es que una de las españolas más queridas, Aitana, sabe perfecto cómo construir un coro pegajoso. Y esta canción es la prueba clara de su estilo. Súbele a la radio, que esto es Superestrella.

Superestrella Daytana, aquí en Radio Nahuac 1670 AM, eleva tus sentidos. Yo soy Christopher Moreno, gracias por continuar conmigo hasta las 6 de la tarde. Recordarles que estoy con ustedes todos los jueves a través de Radio Nahuac 1670 AM, eleva tus sentidos, aquí en la Ciudad de México. Y...

Pues si quieren, o nos están escuchando desde otra parte de México, otra parte del mundo, nos pueden escuchar a través de nuestra página de internet, radio.anahuac.mx, o pidiéndole a Alexa, Siri o Google que reproduzcan Radio Anahuac Norte, y por cualquiera de estas opciones vamos a estar completamente en vivo. Oigan, pues ¿qué pasa cuando juntas pop coreano con el ritmo latino de Santos Bravos? La verdad es que agarras y armas una canción que ya funcionaba y la llevas a otro nivel. Y justamente esto fue lo que pasó con esta canción, porque ya era conocida, ya estaba pegando bastante bien. El remix oficial de este tema le metió una vibra completamente distinta y aquí se los dejamos para quien no la haya escuchado. Esto es Búmbala de Le Sserafim junto con Santos Bravos.

Les Seraphim, junto con Santos Bravos, Búmbala, este remix increíble aquí en Radio Nahuac 1670 AM, eleva tus sentidos. Oigan, pues vámonos con la penúltima canción del día de hoy. Tristemente ya estamos llegando al final, pero nos quedan un par de canciones. Y es que para los que siempre están buscando algo distinto en cuanto a producción y concepto visual, esta nunca falla. El K-pop sigue evolucionando y ellas son de las que más arriesgan con un sonido increíble. La verdad es que cada una de sus canciones son increíbles. ¿Qué les parece si escuchamos una de sus canciones más recientes que viene dentro de su álbum? Esto es Lemonade de aespa y lo escuchas aquí en la brújula de Cronos.

Lemonade de Espa, aquí en Radio Nahuac 1670 AM, leo tus sentidos. Yo soy Christopher Moreno. Gracias por haber estado toda esta hora conmigo. Recordarles que estoy con ustedes todos los jueves de 5 a 6 de la tarde aquí en la brújula de Cronos, a través de Radio Nahuac 1670 AM, eleva tus sentidos. Oigan, pues vámonos con la última canción del programa. Y es que ya pasaron algunas semanas desde que se estrenó su disco. Fue exactamente el 12 de junio. Pero seguimos descubriendo joyitas, y es que este nuevo material de Olivia Rodrigo fue increíble. Sigue manteniendo esa actitud un poco rebelde, pero con letras muy, muy honestas. ¿Qué les parece si para cerrar el programa escuchamos The Cure de Olivia Rodrigo? Y nosotros nos escuchamos la próxima semana.

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3: Hay victorias que desafían la lógica, y lo que pasó en el Estadio Lusail en Qatar 2022 es considerado por las estadísticas como la mayor sorpresa en la historia de los mundiales. Argentina, que llevaba con un invicto de 36 partidos y como la máxima favorita, enfrentó a Arabia Saudita en su debut. Messi adelantó a los argentinos, pero en el segundo tiempo, en apenas 5 minutos de la locura, los árabes le dieron la vuelta al marcador 2-1. La victoria fue tan histórica, tan monumental, que el rey de Arabia Saudita decretó día festivo nacional al día siguiente para que todo el país pudiera celebrar, un recordatorio de que en la cancha son 11 contra 11. Soy Carlos Calahorrán y esto es Sin Límite de Cancha.
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16: Hola, sean bienvenidos a una edición más de Diálogo con el Mundo, programa de la Facultad de Estudios Globales de la Universidad Anáhuac, México. Como todos los jueves, estamos aquí con ustedes para discutir distintos temas de la agenda internacional contemporánea. El día de hoy nos acompaña el maestro Saúl Herrera Aguilar, a quien presentaré en un momento. Diálogo con el Mundo es un programa de la Facultad de Estudios Globales de la Universidad Anáhuac, México, que usualmente realizamos con la intervención de estudiantes de nuestra licenciatura en Relaciones Internacionales. Sin embargo, nos encontramos en periodo de verano y, como hemos venido haciendo desde hace algunas semanas, ante la ausencia de estudiantes, estamos ahora con participantes externos. Este programa se transmite por Radio Anáhuac y agradecemos, como siempre, a Mario Martínez por su apoyo en los controles técnicos. Hoy también tenemos, como en estas últimas emisiones, a Camila Muñoz, quien también está operando la consola y a quien le agradecemos por su apoyo en esta emisión. Yo soy el maestro Fernando Octavio Hernández Sánchez y les doy la bienvenida, como cada jueves, aquí a este programa de Radio Anáhuac. Pues bien, voy a presentar al maestro Saúl Herrera Aguilar, presentando su semblanza personal. Maestro Saúl Herrera Aguilar es licenciado y maestro en Economía por la Facultad de Economía de la UNAM. Ha realizado estudios de doctorado en Geografía en la misma universidad, la máxima casa de estudios de nuestro país, durante los cuales efectuó una estancia de investigación en la Universidad de Alcalá de Henares, en Madrid, España. Actualmente cursa el doctorado en